0: Las 8:04.
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0: Las 9 y 29 minutos.
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0: 10:57.
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0: las 11 y 19 minutos.
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0: Las 12 y 4 minutos.
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0: Las 12 y 24 minutos.
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0: La 1:06.
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0: Gracias, gracias, mi amor. 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
1: Esta es la hora.
2: La una y 28 minutos.
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0: La 1:52.
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0: Las 2 y 13 minutos.
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0: Las 2:56.
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0: las 4 y 29 minutos.
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1: Esclarece la aurora el bello cielo, otro día de vida que nos dais. Gracias, oh Dios creador del universo, oh tierno Padre que en el cielo estáis. Vuestras voces unimos al concierto que el universo eleva en vuestro honor, desde la tierra al cielo más profundo, oh tierno Padre magnífico hacedor. Conservad vuestras almas sin pecado, a vuestro cuerpo dad fuerza y salud, y vuestra mente iluminad piadoso con un rayo benéfico de luz. Por vuestra amada patria suplicamos, por la iglesia elevamos oración, por vuestros caros padres y familias, siempre dichosos los hagáis Señor. En vuestro santo nombre comenzamos este día de vida que nos dais, haced que lo acabemos santamente, oh Padre nuestro que en el cielo estás.
2: Muy buenos días para todos ustedes, amables oyentes. Son las 5 de la mañana y 2 minutos, 5 o 2 minutos. Hoy es 30 de septiembre del año 2026, 30 de septiembre. Hoy es el día de los santos. Es el día de San Jerónimo, San Simeón y San Francisco de Borja. Hoy me acompaña Mari López en la parte técnica, acá en la programación, en la locución, este amigo de ustedes, Jader Londoño Palacio, y voy a estar con ustedes 2 horas programándoles muy buena música popular, llevándoles avisos sociales, los resultados de las loterías. Vamos a comenzar nuestra programación con un tema de Calzónico Yazos, La Vaquería.

Tenemos las 5:09, escuchábamos tradicional y el tema al Soy Boyacense. A esta hora estamos saludando a todos los habitantes del campo en las diferentes veredas de todos los municipios del norte. Un saludo muy cordial para todos ustedes, especialmente para los que están trabajando a esta hora como los ordeñadores, por ejemplo. Un saludo allá en sus salas de ordeño, a todos los que están bajo sus carpas, los que están en campo abierto, muy buenos días. Saludamos a las amas de casa, organizaciones comunitarias, para todos los que trabajan, luchan en el campo, un saludo muy cordial. A esta hora saludamos a todos los que van a sus diferentes puntos de trabajo, para todos los conductores que se desplazan por las diferentes rutas del norte. Cordial saludo para ustedes y quienes van en su compañía. A esta hora saludamos a todos los de los negocios abiertos al público y quienes a esta hora departen con un rico café colombiano. Buenos días. Ya tenemos las 5:10 en la mañana. Continuemos con nuestra programación musical. Este es un tema de Obdulio y Julián, Serenata del Campo.

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1: Sí, con mucho gusto acá tenemos los resultados de las loterías. Mucha atención que Lotería La Cruz Roja ganó 56.98, 56.98 Cruz Roja. Lotería del Huila 90.90, Playforce 37.56, CAS 419, Dorado 37.50, Cafeterito 15.19, Chontico 48.00, Paisita 96.61, Antioqueñita 81.95, Astroluna 77.38, signo Virgo. Estos son los resultados de las loterías. Felicitaciones para todos los apostadores, para todos los que ganaron. Mucha atención que se los voy a repetir. Lotería de la Cruz Roja, 56.98, 56.98 Cruz Roja. Lotería del Huila, 90.90. Huila 90.90, Playfor 37.56, 37.56 Playfor. CAS 419, Dorados 37.50, 37.50. Cafeterito 15.19, Chontico 48.00, Paisita 96.61, Antioqueñita 81.95, Astroluna 77.38, signo Virgo, 77.38, signo Virgo. El número de baloto, recordemos que el número de baloto cayó 12, 13, 15, 25, 29, superbalota 10. El acumulado 61.200 millones de pesos. Baloto revancha 16, 19, 24, 26, 28, superbalota 02. El acumulado 3.400 millones de pesos. Y ya tenemos las 5:19 en la mañana. Continuemos con música al estilo de Alberto Beltrán, Aunque me cueste la vida.

Bueno, ya tenemos las 5:25, escuchamos a Carlos Arturo y el tema Copa de Vino. Vamos con otro tema en la voz de Aldemar Dutra, Sin Ti.

0: Bueno, ya tenemos las 5:30 minutos. Escuchamos este tema del trío Martino, Triunfamos. Vamos a un corte comercial.
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8: Bueno, ya tenemos las 5:32 minutos. Continuamos con esta programación musical. Este es un tema que nos trae Oscar La Roca. Con Volvamos a empezar.

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1: Bueno, ya tenemos las 5:39 minutos, escuchábamos a Nano Molina y el tema Cicatrices. Vamos con más música, este es un tema del Grupo América, Cruel Decepción.

Bueno, ya tenemos en las 5:45 minutos. Escuchábamos a Olimpo Cárdenas y el tema Ya no te quiero. Vamos con otro tema, un tema que nos trae El Gato Negro, Ya no aguanto más.

Bueno, ya tenemos las 5:52 minutos. Escuchamos este tema del Caballero Gaucho, un Vuelve a Casa. Vamos con otro tema, un tema que nos trae Tony Álvarez, Volver a lo de antes.

Bueno, ya tenemos las 5:58 minutos. Escuchábamos a Charrito Negro y el tema Un Golpe Más.

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2: Seis minutos en la mañana. Continuemos con música. Este es un tema de Olimpo Cárdenas, Romance de mi Destino.
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Bueno, ya tenemos las 6:11 en la mañana. Escuchábamos a las campesinas y el tema Siete Letras. Vamos con más música. Este es un tema de Darío Gómez. Si negabas, ¿qué buscabas?

Amigas, tenemos a las 6:18 minutos, 6:18 minutos en la mañana. Escuchamos a Vicente Fernández y el tema Que te vaya bonito. Vamos a escuchar más música. Este es un tema que nos da en Sánchez y Gómez. Soy muy macho.

0: Bueno, ya tenemos las 5:24 minutos, 6:24 minutos en la mañana. Escuchamos este tema de Antonio Aguilar hace un año. Bueno, y por acá tenemos la campaña de donación de sangre de la Cruz Roja Colombiana. El domingo 4 de octubre, acá en el municipio de Entre Ríos, la Secretaría de Salud y Bienestar Social y la Cruz Roja Colombiana, Seccional de Antioquia, invitan a todos los habitantes de Entre Ríos a participar de la jornada de donación de sangre que se realizará este domingo 4 de octubre desde las 9 de la mañana hasta las 4 de la tarde en el parque principal. 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Ya tenemos las 6:29 minutos, nos vamos a un pequeño corte de comerciales y ya volvemos.
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5: Bueno, ya tenemos las 6:33 minutos. Vamos a escuchar más música. Este es un tema que nos traen los Pamperos, Humo y Licor.
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Ya tenemos las 6:40, escuchamos a Luis Alberto Posada y el tema En quererte me sobre. Vamos a escuchar un tema del Caballero Gaucho, Pidiendo amor.

Bueno, ya tenemos las 6:46 en la mañana, escuchamos al Cerrito Negro y el tema Se Acabó el Amor. Amables oyentes, ya estamos llegando al final de nuestra programación, mil gracias por habernos escuchado. Los invito muy cordialmente para mañana a partir de las 5 de la mañana, Dios mediante, estaremos en un programa similar. Hoy me estuvo acompañando Mari López en la parte técnica, acá en la programación, en la locución, este amigo de ustedes, Jader Londoño Palacio. Esta mañana los voy a dejar con este tema del relicario, Tus Embrujos.

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2: Amables y gentiles oyentes, tengan ustedes muy buenos días. Quiero saludar a esta hora de la mañana de hoy día miércoles 30 de septiembre, ya prácticamente llegando al ocaso de este mes de septiembre, ya mañana jueves 1 de octubre, y recordándoles que el día viernes 2 de octubre estaremos atendiendo aquí en San Pedro de los Milagros. Entonces, a esta hora de la mañana quiero saludar a toda la gente de aquí de Entre Ríos y sus veredas, a toda la gente de Belmira, la gente de Santa Rosa y sus veredas, la gente de Belmira y sus veredas, la gente de San Pedro y sus veredas, a todos los municipios que realmente llega esta prestigiosa emisora, hombre, porque he tenido llamados de gente de Yarumal, de San José de la Montaña, inclusive me quedé muy sorprendido porque he tenido llamados de gente desde Ituango, que escuchan esta prestigiosa emisora desde aquí de Entre Ríos. Entonces, mis queridos hermanos, ¿qué queremos nosotros? Hombre, si llegamos tan lejos, invitar a la gente para este viernes 2 de octubre, aquí en San Pedro de los Milagros, donde vamos a entrar en confianza, donde vamos a entrar en un proceso de liberación de todas las energías negativas que estén causando problemas en tu vida. Por eso yo quiero que a esta hora de la mañana llamen las personas que quieran participar de este interesante programa. Comuníquense con las personas que realmente quieran encontrarle solución a sus problemas. Hombre, de aquí nos llama gente inclusive de Medellín, gente que me llama de Barbosa, gente que me llama de Bello, gente que me llama inclusive hasta de Santa Fe de Antioquia. Y de verdad, mis queridos hermanos, que nos quedamos sorprendidos de que tantas y tantas personas busquen la manera de llegar los viernes aquí a San Pedro de los Milagros. Vea, yo les cuento algo importante. Una familia que me escucha, óyase bien, que me escucha en Medellín, en otras emisoras, decidió venir desde Bello aquí a San Pedro de los Milagros. Me dice: maestro, me demoro más de Bello allá al Centro Comercial Los Molinos que de Bello aquí a San Pedro de los Milagros, porque la cola, el taco es impresionante en Medellín, pero mucha gente, mis queridos hermanos, que están inclusive en San Cristóbal, que están aquí en San Félix, gente que viene de todas partes, deseosos de solucionar su problema. Entonces, mis queridos hermanos, el mensaje que yo le puedo dar hoy es que no tenga pretextos ni saque excusas, que cuando usted llegue a la Hermandad Guadalupana comienza a cambiar todo lo que se llama suerte, aquella que la tenía totalmente bloqueada. Mire, me da mucha tristeza cuando una madre llega a mi oficina a decirme: es que no sé qué hacer con mi hijo, se me volvió un problema, se la pasa grosero, altanero, llega borracho tratando de pegarle a sus hermanos, inclusive a mí. Hombre, esto lo está viviendo muchísimas familias y esto termina afectando la relación de la pareja, porque lamentablemente el padre le echa la culpa a la madre porque le alcahuetea, o de pronto la madre le echa la culpa al padre, que porque en su juventud también tomaba, y se convierte en una discusión que termina mal y termina en una separación. Entonces, mis queridos hermanos, pero lamentablemente esto sucede cuando en una familia hay una energía negativa. Alguno de ellos les hicieron un trabajo de maldad o vienen arrastrando una energía negativa de juventud y esto hoy les está pasando factura. Por eso vemos hogares, por eso hay que mucha gente, y nuestros padres, nuestros abuelos dicen: los matrimonios de hoy en día son desechables. No es eso, sino que a través de la tecnología se ha permitido personas poder encontrar una fotografía de alguien a través de las redes sociales, a través del Facebook, y le pueden hacer un trabajo de maldad. Anteriormente tenía que haber un familiar cercano que pasara la fotografía. Hoy no, hoy se meten con su nombre y su fecha de nacimiento en las redes sociales y ahí mismo aparece su perfil, y de ahí sacan la foto que quieran para hacerle un daño a usted. Por eso debemos de estar pendientes qué fotos colocamos en las redes sociales, porque lamentablemente la gente sufre con el éxito de los demás. Por eso a esta hora de la mañana yo quiero que usted anote mi dirección, donde este viernes estaré atendiendo en San Pedro de los Milagros. 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Y atención la dirección, para que no vayan a pensar que es la calle tal, no. Estoy en el parque principal de San Pedro de los Milagros, dándole sanación todos los viernes a la gente de San Pedro de Belmira y donde llegue esta prestigiosa emisora. Entonces es importante que recuerde que cuando usted vaya a mi oficina, llegue al parque principal. Cuando llegue, me llama y yo inmediatamente voy por usted o mando la secretaria, porque esa es mi labor, ayudar y orientar a cada una de las personas. Ya me dice el ingeniero de que tenemos una persona en línea. Aló, muy buenos días, ¿con quién hablo?
3: Con Liliana.
2: Liliana, Dios me la bendiga, hijita de mi corazón, cuénteme, ¿usted ya me visitó o es primera vez que me llama?
3: No, es primera vez que lo llamo.
2: Que Dios me la bendiga, Liliana. Cuénteme, Liliana, ¿cómo le ha parecido el programa de nosotros?
3: No, muy bueno, señor, por eso en este momento lo estoy llamando.
2: Que Dios me la bendiga. Regáleme primeramente su fecha de nacimiento, por favor. Solamente su fecha de nacimiento.
3: 20 de octubre del 76.
2: Liliana, mire, escúcheme bien. Mire lo que le voy a decir. Vivo en su fecha de nacimiento problemas sentimentales. ¿Es verdad o es mentira, hijita?
3: No, verdad.
2: Verdad. Veo que le han tenido mucha envidia y lamentablemente a usted le quieren dañar el hogar. En este año usted tiene que comenzar a romper esas cadenas que la están atando a las dificultades, porque esto no solamente me le marca aquí problemas en el hogar, porque usted ha visto a su pareja totalmente cambiada. ¿Es verdad o no?
3: Sí, señor.
2: ¿Desde cuándo usted viene viendo a su esposo totalmente cambiado?
3: No, hace como por ahí más o menos 5 a 6 meses.
2: De 5 a 6 meses que usted lo ve totalmente cambiado. Liliana, le voy a explicar algo. Alguien le hizo un daño. Yo le voy a ayudar a que usted se retire esa influencia negativa y necesito que se venga urgentemente a una consulta, porque lamentablemente de usted seguir así es prácticamente seguir en el fracaso, Liliana. Yo la voy a ayudar. ¿Dónde me puede visitar?
3: Pues señora, acá en Medellín.
2: El Medellín. Recuerde que en Medellín estamos en el barrio Belén La Palma, en la calle 30A, ahí en el edificio Piccolo. Estamos a una cuadra del centro comercial Los Molinos. Yo le voy a dar la dirección. Cuando llegue a Los Molinos, usted me llama. ¿Qué me va a traer? Tráigame una foto de su esposo, tráigame la orina suya en ayunas, que yo la voy a ayudar. También veo problemas de salud. ¿Qué le preocupa de la salud suya en este momento, Liliana?
3: Sí, señor, me duele mucho como que los riñones.
2: También veo un dolor de cabeza, un dolor en las piernas.
3: Sí.
2: Inclusive, Liliana, en su fecha de nacimiento veo que usted hay noches que no duerme bien.
3: Sí, señor.
2: Exactamente. Sí. Liliana, la espero si Dios quiere aquí en Medellín. Cuando vaya a venir, me llama. ¿Para cuándo le separo la cita?
3: Hágale, señor, que yo le escribo de aquí a mañana para confirmarla, ¿listo?
2: Perfecto. Liliana, lo que le he dicho en este momento, hágame quedar bien o hágame quedar mal, lo que le he dicho en este momento, ¿es verdad o es mentira?
3: No, es verdad, señor, es verdad.
2: ¿Qué le
3: recomiendo? Sí, la situación mía está muy, muy, muy maluca. Y no, es que le digo que parecemos enemigos.
2: Exactamente. Mire, hijita de mi corazón, entonces, ¿qué le recomienda usted a las personas que en este momento están escuchando el programa y que no han tomado la decisión de venir?
3: No, que vayan, es que ustedes son muy buenos, por eso le estoy, lo llamé y le escribí para ver si me pueden ayudar, porque yo estoy sin saber qué hacer, señor.
2: Liliana, Dios me la bendiga, yo le espero por acá, véngase cuanto antes, no permita la envidia.
3: Dígame. ¿Usted me podría repetir lo que me acabo de decir?
2: ¿De qué, hijita?
3: De la situación mía.
2: Hijita, yo ya le dije que lamentablemente le han hecho un daño, la quieren separar y esto le está afectando su salud y su hogar también. ¿De acuerdo?
3: Sí, señor, sí.
2: Entonces yo le espero en mi oficina para poderle ayudar. Que Dios me la bendiga. Muchas gracias, Liliana, por llamar.
3: Bueno, señor, muchas gracias a usted.
2: Dios me la bendiga. Que pase un feliz día.
3: Yo de todas maneras vuelvo y lo llamo para firmar qué es lo que tengo que llevar. Bueno.
2: Perfecto, Liliana. Que Dios la bendiga.
3: Bueno, señor.
2: Ok, pues, muchas gracias. Qué maravilloso escuchar a la señora Liliana, una persona que lamentablemente pues está pasando por una situación muy difícil, problemas de salud, le duelen los riñones, problemas en el hogar, dolores de cabeza, lamentablemente por la cual ella ha llamado, es que vio a su esposo hace más o menos 5 o 6 meses, bastante cambiado, y ella siente que hay una persona o que de pronto les están haciendo un daño. 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Así hemos llegado a la parte final de este maravilloso programa. Les espero mañana jueves, 1 de octubre, a esta hora y por esta prestigiosa emisora. Que Dios les bendiga y que todos tengan un feliz día. Chao, chao.
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orgullo, ¿para qué tanta cosa? ¿Para qué tantas preocupaciones? Si después de muertos, pues nada valemos, solamente somos un recuerdo. Y en la vida solamente somos un suspiro. 7:15 a.m, así le damos la bienvenida a todos ustedes en este miércoles mitad de semana a escuchar Aires del Campo. Hoy vamos a despedir este mes de septiembre como se debe, con la actitud positiva, dándole gracias a Dios por otro día más de vida. Hoy es el día 273 del año y faltan 92 días para que se termine este año 2026. Y vamos a enviarle un saludo muy especial a cada uno de los ganaderos colombianos que nos estén escuchando a esa hora de la mañana, porque hoy es el día en que se conmemora esta profesión ganadera en Colombia. Así que feliz día para todos los que nos escuchan a esa hora, ganaderos, que siempre le luchan a la vida como cualquiera, pero también les toca muy difícil. Saludo especial. Vamos entonces a continuar con más canciones. Al aire les acompaña Mari López, esta voz que les habla a esta hora de la mañana, la voz femenina de los 104.4 FM. Y como todos los días, feliz de estarles acompañando, de disfrutar todas estas canciones con ustedes, porque si a ustedes les gusta, a mí me gustan mucho más.

0: de la mañana y 20 minutos, damos la bienvenida a quienes llegan a la sintonía, nos escuchan en los establecimientos de comercio. Saludo muy especial también para todos los conductores. Estamos en el miércoles, mitad de semana.
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Antes de seguir con más canciones de Los Relicarios, bueno, vamos a escuchar este tema primero de Los Legendarios. Luego nos vamos a una pequeña pausa comercial, pero vamos primeramente a dar los resultados de las loterías, porque sabemos que a esa hora de la mañana muchas personas lo esperan. Mucha atención, Cruz Roja 5698, Huila 9090, Playford 3756, Cash 419, Dorado 3750, Cafeterito 1519, Chontico 4800, Paisita 9661, Antioqueñita 8195 y Astroluna por el signo Virgo 7738. Vamos a repetirlos nuevamente: Cruz Roja 5698, Huila 9090, Playford 3756, Cash 419, Dorado 3750, Cafeterito 1519, Chontico 4800, Paisita 9661, Antioqueñita 8195 y Astroluna por el signo Virgo 7738. Estos son los resultados de las loterías. Y ahora sí, vamos a escuchar un temita de Los Legendarios. Hablando de Los Legendarios, a través de nuestro Facebook compartimos una publicación referente a Pistolita. ¿Ustedes saben quién es Pistolita? Claro, el amigo de Darío Gómez, quien trabajó con él por más de 30 años, como 38. Y es que el gran amigo de Darío Gómez, Aníbal Ramírez, quien lo llaman Pistolita. Compartimos una publicación en nuestro Facebook, en nuestro Instagram y también en TikTok. Porque recordar es vivir.

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0: Gran dúo de música folclórica argentina y escuchamos a Los Visconti. Vamos a seguir escuchando más canciones en este miércoles ombliguito de semana. Ya son las 7 de la mañana con 37 minutos y les acompaña a esta hora la preferida del norte.
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0: 7 de la mañana y 44 minutos. Hoy escuchamos a los Relicarios. ¿Cómo te pago? ¿Cómo te pago? Pagaré. Sí, así dice la canción. Vamos a saludar a todos los fieles oyentes de Paisaje Estéreo. Enviarle un saludo muy especial a Yesid Ruiz, que está de cumpleaños el día de hoy y que en la sección le enviaremos un saludo muy especial. Él saluda a su esposa Rosa María. Un saludo muy especial para Rosa, también para Yesid, para Don Lubín, para Rafa, para Doña Dilma, que a esta hora nos escucha y que siempre nos escucha desde muy temprano hasta muy tarde en la noche. Saludo especial para Doña Dilma, para Gladys en el Peñol, también para Wilson Mesa, para todos los fieles oyentes de La Preferida del Norte. 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Ahí está, hay que disfrutar de la vida.
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Él es Alejandro Rueda, el hijo de nada más ni nada menos que José Rueda. 7:52 avanza esta hermosa mañana, despidiendo este mes de septiembre, mes de amor y amistad, para darle la bienvenida al mes de octubre, mes también muy recargado de celebridades. Una de ellas, una que no le gusta a muchos, y es el mes de los brujitos, ¿cierto? Una tradición muy que viene desde hace muchos, muchos años. Pero viene el mes de los brujitos, como dice. Se termina el mes de amor y amistad y, por supuesto, lo cerramos con muy buena música. Abrimos el mes de octubre con muy buena música. Y así como escuchamos música todos los días, también es importante mirar qué queremos, qué no queremos, proyectarnos para la vida, para el día a día.

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2: Fin de mes y aquí estamos para entregar toda esta información especial hoy día miércoles. 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Los invitamos para que nos sigan en las redes sociales. Estamos en YouTube, estamos en TikTok, estamos en Facebook. Me encuentran todos los días a las 8 en punto de la noche. Tocamos temas importantes de salud y también de prosperidad para que las personas tengan la oportunidad y puedan ustedes fácilmente hacerse la información más valiosa todavía de la que estamos brindando aquí en este programa. Fin de mes, quiero que ustedes escuchen los testimonios. ¿Dónde pueden conseguir nuestros productos? Amigo oyente, se viene octubre y queremos que usted goce de buena salud para este fin de año. Escuchemos testimonios y también nuestras direcciones.
3: Habla con Etelmira Vega, la Acacias, ¿cómo me hicieron?
2: Etelmira.
3: Ah, para la risita.
2: Claro que sí, mi amor. Te pregunto, ¿ya has utilizado algún producto Vía Natural?
3: Las gotas para los ojos son excelentes, me parecen muy buenas, y si Dios quiere, pues estamos muy contentos con esa labor tan linda que hacen ustedes.
4: Luis Alzate.
2: Luis Alzate, ¿de dónde me llamas?
4: De aquí, La Unión.
2: Luis, te pregunto, ¿ya has utilizado algún producto Vía Natural?
4: Sí, señor, las gotas agave, muy buenas.
2: ¿Qué le puedes decir a las personas de ese producto? ¿Vale la pena adquirirlo o no?
4: Claro, son gotas muy buenas. Un producto natural es muy bueno.
5: Mónica Ospina.
2: Mónica Ospina, ¿de dónde me llamas?
5: De aquí, de La Ceja.
2: Mónica, te pregunto, ¿estás utilizando los productos Vía Natural?
5: Sí, señor.
2: Cuéntame, ¿cuál has utilizado?
5: Las gotas.
2: Las agave.

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1: Hemos llegado al final de este maravilloso programa por el día de hoy. Los invitamos todos los días en nuestras redes sociales, YouTube, Facebook, Twitter, TikTok, a las 8 de la noche. ¡Los esperamos!
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0: 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Escuchamos a Chente Vicente Fernández, 8 de la mañana y 11 minutos. 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Mucha atención, tenemos información de interés. 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Vamos a seguir con más canciones que los oyentes nos solicitan. Vamos a saludar a Gloria. Gloria, hola.
1: Muy buenos días, señorita Mari.
0: ¿Qué más?
1: Para pedirle un temita.
0: Sí.
1: Quiero morir del dueto revelación. Muchísimas gracias.
0: No quiero vivir del dueto revelación, claro que sí.

pero qué bien. Mira, para que me hagas el favor y me coloques de los paisanitos, orgullo para qué. Y para salvar todas las galladas, ya sabes quiénes son. Muchas gracias, muy amable, feliz día.

0: Recuerden que a las 9:30 de la mañana tenemos nuestra sección de cumpleaños, 9:30 de la mañana, de lunes a sábado. Listo, de lunes a sábado sería a las 9:30 y a las 5 de la tarde, y los domingos solamente a las 9:30. Ya tenemos varios saludos de cumpleaños por acá, gente que nació un día como hoy. Un saludo muy especial para ustedes y gracias por enviarnos sus mensajes y participar en la sección de cumpleaños. Vamos a seguir complaciendo a los oyentes. Dice: hola Mari, muy buenos días, ¿cómo está? Saludo para usted, para Luis Guillermo. Quisiera escuchar el temita Muy de Malas de Darío Gómez. Muchas gracias y que tengas un estupendo día. Saludo especial para José Múnera, que nos escucha a esa hora de la mañana. Muy buenos días.
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1: Vamos a saludar a María Sosa, que ya nos escucha en el municipio de San Pedro de los Milagros. Fiel oyente de Paisaje Estéreo, nos solicita esta canción de Juan Carlos Hurtado, El Andariego, Indispensable Dios. Ya falta media hora para terminar este programa popular, luego llega el magazine Buenos Días Paisaje, para que nos acompañemos mutuamente con la compañía de Luis Gonzaga Ochoa, y vamos disfrutando de esta hermosa mañana de miércoles, mitad de semana, saludando a todos los que llegan a la sintonía.

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0: Cabrón y Vago, los dos carnales. 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Buen provecho para los que se encuentran deleitándose en un delicioso desayuno a esa hora de la mañana. ¡Qué rico! Vamos a escuchar por acá a ver qué nos dice doña Lucinia. Lucinia, hola, buenos días, ¿cómo amaneces?
1: Mari López, muy buenos días, ¿cómo amaneció? Espero se encuentre muy bien.
0: Muy bien, gracias a Dios.
1: En compañía de todos sus compañeros. Reportando sintonía a Lucinia Mesa para que me haga el favor y me coloco de Antonio Tormo, Prisionero del Dolor. Y claro, para saludar muy especialmente a mi esposo Alberto Rúa. Muchas gracias y que esté muy bien.
0: Usted también, o mejor.

0: 8 de la mañana y 51 minutos y vamos a despedir este programa con canciones que solicitan los oyentes. Nicolás, buenos días.
1: Mariana, ¿cómo amanece? Buenos días, espero que bien. Me hace un favor y me coloca La Vida Es Un Rato y me saluda toda la casa. Como dice don Luis, todos saben a quién es.
0: Sí, claro que sí, con todo el gusto, Nicolás. Y vamos a ver qué nos dice don Rafa.
2: Hola Marianita, ¿qué más? ¿Qué ha hecho? ¿Cómo amanece?
0: Todo muy bien.
2: Un temita. Vivo porque sí, vivo porque no, el andaliego. Un saludo especialmente que viene toda la gallada. Mariana, un feliz día.
0: Gracias.
2: Por la pared del norte.
0: Con todo el gusto, don Rafa. Gracias por permitirnos acompañarles todos los días con la mejor música, con lo mejor de nosotros. Es con todo el gusto y con todo el amor del

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0: Iniciamos, buenos días, paisajes, saludo cordial en este miércoles mitad de semana, ya estamos a 30 de septiembre 2026, gracias a ustedes por estar conectados con la señal de Paisaje Estéreo 104.4 FM, www.paisajestereo.com y por supuesto damos gracias al Todopoderoso por darnos el maravilloso don de la vida. ¡Bienvenidos! Este es el magazine Buenos Días Paisaje 104.4 FM.
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0: Mari López, Luis Gonzaga, les acompañamos en esta mañana de miércoles.
2: Luis Gonzaga Ochoa, el mejor para los mejores. Oye, con música, ritmo y sabor.
0: Continuamos con más música, ya viene más información importante para ustedes, para que estén conectados con este magazine.
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0: Llega desde Puerto Rico, él es Maelo Ruiz, amiga.

0: Y seguimos en el magazine Buenos Días Paisajes. Son las 9 de la mañana, 17 minutos. 9:17 minutos. Vamos a recordar loterías jugadas en la noche anterior. Cruz Roja ganó 56.98, 56.98 Cruz Roja. Huila 90.90, 90.90 Huila. Playfor 37.56, 37.56 Playfor. El Cash 4.19, 4.19 el Cash. Dorado 37.50, 37.50 Dorado. Cafeterito 15.19, 15.19 Cafeterito. Chontico 4.48.00. 4800 Chontico Paisita, 9661, 9661 Paisita Antioqueñita, 8195, 8195 Antioqueñita, Astro Luna 7738, signo Virgo, 7738, Astro Luna, signo Virgo. Hoy juega el Baloto, tiene un acumulado de 61.200 millones de pesos. La revancha tiene un acumulado de 3.400 millones de pesos para que juegue el Baloto hoy. 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Son las 9 de la mañana, 19 minutos. Son las 9 de la mañana, 19 minutos. 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

0: y lo vamos a celebrar a esta hora de la mañana.
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0: Hoy queremos celebrar con nuestros oyentes el día de su santo.
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0: Felicitaciones a nuestros cumpleañeros. Feliz, feliz cumpleaños. Saludamos a Yesid Arbey Ruiz. Yesid Arbey Ruiz, hoy está de cumpleaños.
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0: ¡Felicitaciones!
1: Hoy es un día especial.
0: Que cumpla muchos años más.
1: Un año más.
0: También estamos enviándole el saludo a Selene Pérez Lopera. ¡Felicitaciones!

0: por tu felicidad en este día, deseando que Dios te colme de bendiciones para que tu existencia se prolongue por muchísimos años, llenos de amor y bienestar.
1: ¡Feliz cumpleaños!

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1: Algunas noticias importantes que se registran a nivel nacional a esta hora, 9:51 minutos. Atención, ocupan 42 bienes vinculados al clan Herrera, entre ellos una hacienda de 1.083 hectáreas en Sonsón. Con apoyo de drones de Estados Unidos, capturan en Turbo a alias El Paisa, requerido en extradición por narcotráfico. Titulares: John Jairo Torres John Calzones, exalcalde de Yopal, murió tras ser atacado a tiros en una finca muy cerca de la ciudad. Más titulares: golpe a los Triana, incautan 2,5 toneladas de marihuana que iban hacia Medellín. Titulares a esta hora de la mañana: golpe a la minería ilegal, operativo en el río Samaná, deja 2 capturados y millonaria afectación al clan del Golfo. Más titulares: implicado en la desaparición del ingeniero Andrés Camilo Peláez en San Andrés de Cuerquía, aceptó su responsabilidad. Atención, el gobierno anuncia revocatoria del decreto que regula los mercados de carbono en Colombia. Estos son algunos titulares que se registran a esta hora. Se los compartimos a través de Buenos Días Paisaje.

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0: Seguimos en el magazine Buenos Días Paisajes. Son las 10 de la mañana, 8 minutos. Ya son las 10 de la mañana, 8 minutos.
1: Son las 10 de la mañana y 9 minutos. Saludamos cordialmente a todos los que nos escuchan a esa hora de la mañana. En este miércoles 30 de septiembre, último día del mes. Y además, Día del Ganadero Colombiano. 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
0: Así es, por supuesto, yo siempre voy a Mercolanta.
1: Y uno dice, 15% de descuento, me voy. Muy chévere. 10 de la mañana y 10 minutos, Magazine Buenos Días, Paisa.
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2: Programa de la Institución Educativa Entre Ríos para formar e informar acerca de nuestro quehacer educativo. Muy buenos días, querida comunidad del municipio de Entre Ríos. Saludos, abrazos desde el corazón de nuestra Institución Educativa Entre Ríos y nuestro programa Al Día en Educación. Hoy con unos invitados especialísimos, toda vez que esta semana nos llegaron los tan esperados resultados de las pruebas, saber de las pruebas IFES que se realizan cada año. Con una gran satisfacción para nuestra institución, he de informarles que 13 estudiantes de nuestro plantel educativo obtuvieron un promedio superior a 300 puntos, que se califica sobre 500, que es el puntaje máximo. Tengo hoy en nuestro programa Al Día en Educación a los dos estudiantes con los promedios más significativos de este año escolar. Hemos querido invitarlos para felicitarlos, para destacarlos, claro que sí, y para darle a conocer a la comunidad a estos estudiantes que también están haciendo quedar a nuestro plantel educativo. Tengo el gusto de saludar en esta mañana entonces a Paulina Vélez Serna. Paulina, muy buenos días, qué grato tenerte en nuestro programa.
6: Muy buenos días, muchas gracias por tenerme.
2: Claro que sí. Y Ángelo Zapata Ruiz también. Ángelo, bienvenido, buenos días, ¿cómo estamos?
7: Buenos días, qué bueno estar acá, en serio.
2: Bueno, Ángelo, claro que sí. Paulina y Ángelo, con ellos vamos a hablar entonces acerca de este éxito, que obviamente es el éxito de sus familias, de ellos mismos y de nuestra institución educativa. Mientras tanto, les tengo por acá una información de interés. Acaba de llegar a nuestra institución, recién llegadita, la señora Yasmín Gómez Muñetones. Ella es la nueva auxiliar administrativa que llega a la Secretaría Académica de nuestra institución. Este puesto que estábamos esperando con tanta ansia y que tanta falta nos hace, listo. Nuestra bienvenida entonces a esta nueva auxiliar administrativa que llega en un cargo de carrera pública. En consecuencia, esto significa que llega con una estabilidad laboral y que se va a quedar con nosotros. Esperemos que buen rato. Yasmín Gómez Muñetones, a ella nuestra grata bienvenida a nuestra institución educativa. Un elemento más que llega a fortalecer nuestra institución educativa. ¿Listo? Bueno. Se vienen las vacaciones ya este viernes, al finalizar la jornada este viernes 2 de octubre, comienzan las vacaciones de nuestros estudiantes. Acuérdense que hace algunos años esta semanita se realizaba a mitad de año, a los chicos les daban 4 semanas de vacaciones y ahorita la han repartido, a mitad de año les dan 3 semanas y en octubre les dan esta otra semana. Entonces, y se extiende hasta el martes 13 de octubre, o sea que estos chicos están llegando prácticamente a mediados de octubre ya a finalizar el año escolar. Recomendaciones en estas vacaciones, si bien hay que descansar, hay que estar en familia, hay que pasear, claro que sí, es muy importante no descuidar la academia, no hay necesidad de clavarse, como dicen los muchachos, todo el día a estudiar o a leer. No. En medio de las actividades diarias, uno puede estudiar, uno puede repasar, puede sacar el rato para leer, puede sacar el rato para practicar un idioma, para fortalecer competencias en matemáticas. No hay necesidad, sencillamente hacerlo diariamente en medio de la actividad. Es importante fortalecer en estas vacaciones el descanso, pero también la academia. Acuérdense que llegamos a rematar el año escolar. Y hay veces, después de estas vacaciones, nuestros niños llegan un poquito desaltados y desanimados. Entonces no se puede perder ese ánimo, ¿listo? Bueno, invitación especial. Acuérdense de esta fecha, por favor, 17 de octubre, sábado 17 de octubre, vamos a hacer el gran encuentro de egresados. Usted que me está escuchando, que estudió en nuestra institución educativa, que se graduó en nuestro plantel educativo, ¿sí? A lo largo de estos tantos años, le estamos haciendo esta invitación a su casa donde usted estudió para que se encuentre con aquellos profes, con aquellos compañeros, para que tengamos un día muy espectacular, un día lleno de recuerdos, de vivencias. 17 de octubre a partir de las 3 de la tarde, ya estaremos publicando a través de nuestras redes sociales la información pertinente y sobre todo para que ustedes se registren a través de un QR que vamos a tener en nuestro Facebook institucional. Encuentro de egresados, oiga pues, encuentro de egresados de la institución educativa Entre Ríos y también el antiguo Liceo San Luis Beltrán, sábado 17 de octubre a partir de las 3 de la tarde. Riegue el cuento, riegue el cuento, riegue el cuento. Anímense muchachos, anímense para que nos encontremos este día. Es una vez al año, creo, tengo entendido que hace años que no se hace esta oportunidad de revivir este encuentro de egresados. Viene la semana de la familia institucional. Después de vacaciones, muchas actividades. El encuentro de la familia institucional, así lo hemos llamado, una semana completa de actividades que se extenderá desde el 19 hasta el 23 de octubre. Vamos a tener una programación especialísima. Ahí le voy pasando pues el chismecito. Estamos construyendo un museo, el museo institucional. Vamos a hacer un museo. Aprovecho de una vez para que los egresados nos vayan allegando cosas a nuestra institución. Esas cositas, fotografías que tienen o aquellos recuerdos que por allá tienen empolvaditos. Hombre, regálenlo porque vamos a hacer un museo institucional. Una cosita que cada año vamos con el encuentro de egresados. Vamos a ir engrosando, vamos a ir sumándole cositas. Si tiene por allá esos recuerdos, háganoslo llegar a la institución educativa, lo pueden dejar en la secretaría. Esa inauguración va a ser, esa presentación del museo, el lunes 19, el martes 20 vamos a hacer un gran desfile inaugural de la Semana de la Familia Institucional IEE, así lo vamos a llamar, Semana de la Familia Institucional IEE. El miércoles 21, Feria de Saberes, tenemos más de 40 proyectos para presentarle a la comunidad educativa. Ya les estaremos presentando también esta programación, miércoles 21, Feria de Saberes, jueves 22 de octubre, Día del Estudiante y la Convivencia Escolar. Tenemos muchas sorpresas para nuestros estudiantes ese día. Va a ser una jornada espectacular para ellos y vamos a celebrar la convivencia escolar también. Y el viernes 23... Día de la Familia y Talentos Institucionales, un programa que se va a realizar a partir de las 5, 3 de la tarde, perdón, hasta las 8 de la noche. Vamos a estar todo este recogiendo los talentos, compartiendo con las familias, vamos a hacer juego de bingo. No se lo pueden perder, no se lo pueden perder. Por ahí les está llegando ya la información pertinente. Listo, vamos con los invitados.
8: 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Un espacio para conocer a los miembros de nuestra comunidad educativa.
2: Paulina Vélez Serna, 350 puntos. Paulina, ¿cuánto llevamos en nuestra institución educativa? ¿Desde qué grado estudias en nuestro plantel?
6: Desde preescolar, toda la primaria y secundaria.
2: Ah, no, toda la vida. Sí. Toda la vida aquí. Sí. ¿Y cómo te ha ido? ¿Cómo te ha ido en todo este recorrido?
6: Pues... yo siempre he sacado muy buenas notas, la
2: sí.
6: verdad.
2: Sí, ¿te gusta estudiar?
6: Me gusta aprender.
2: Bueno, y ahorita que vamos a terminar ya, que estás a punto de graduarte y con este excelente promedio que sale en el IFES, ¿qué aspiraciones universitarias tienes? ¿En qué profesión te ves?
6: Por ahora estoy viendo una ingeniería de sistemas, aunque también tengo como otra opción el inglés.
2: El inglés, pues conviene las dos.
6: Sí.
2: son bien importantes, ¿eh? ¿Cuál es la materia que más te gusta?
6: Inglés.
2: Que a través el inglés, te ha ido bien a través del inglés. Y la que más cojita, la que no te llama mucho la atención, la que te ha ido durito.
6: Yo diría que física.
2: Ah, física. Muy bien. Ángelo Zapata Ruiz, Ángelo, cuéntenos, ¿usted de dónde es?
7: De acá, Entre Ríos, de hecho.
2: ¿Toda la vida?
7: Sí, puedo decir que nací acá, en el hospital y todo.
2: ¡Excelente! Más entrerriello que Ángelo, no hay otro.
7: No hay otro, no hay
2: Bueno,
7: otro.
2: ¿Tus papás?
7: Mis papás, mi papá de hecho es de San Pedro, pero mi mamá sigue siendo acá también.
2: Claro, ¿cómo se llama? Saluda a tus papás.
7: Bueno, saludo para Jessica Zapata y Wilmar Esteban Arango.
2: Muy bien.
7: Mis papás que me han apoyado todo este camino.
9: Bueno, el triunfo tuyo es el triunfo de ellos también. Sí, sí. Muy bien. Ángelo, ¿desde cuándo en nuestra institución educativa?
7: Desde preescolar.
9: toda la vida. Toda la vida la institución.
7: Sí.
9: O sea que llevamos esta institución en el corazón.
7: Claro, claro.
9: Muy bien. ¿Qué vamos a estudiar apenas terminemos esta carrera? ¿Qué te gusta?
7: Ojalá y me dé ingeniería en sistemas, como Paulina. Desde pequeño
9: ¿te ha gustado?
7: Mi motivación ha sido la creación, todo eso, y la programación es la salida que tengo para eso.
9: Te ves como programador.
7: Me veo mucho como sistemas, programador. Y si no, algo claro, parecido a ciencia de la computación, bueno, o algo.
9: ¿Qué área es la que a través de todos estos años de estudio se te ha facilitado? ¿Te gusta más? ¿Te encanta más?
7: Ve, si te soy muy sincero, no puedo elegir entre inglés y matemáticas.
9: Ah, te llama la atención eso.
7: Es demasiado, sí, increíble para mí.
9: Sí, sí. Bueno, ahí tiene el combinado igual que Paulina para ingeniería de sistemas, ¿no? Que tiene la exigencia del inglés también, ¿no? Bastante. Muy bien. En cambio, Paulina me decía que tú no eras de Entre Ríos, no habías nacido aquí al menos, ¿no?
6: No, yo soy de Yarumal y toda mi familia es de allá.
9: ¿Y todavía tienes tus raíces allá?
6: Sí, mucha de mi familia vive allá.
9: Bueno, pero entonces llegaron hace muchos años por cuestión de trabajo, me imagino, ¿no?
6: Sí, mi papá vino a trabajar acá y ya...
9: ¿Y se quedaron?
6: Sí, nos apoyamos.
9: Bueno, cuéntanos, ¿quiénes son tus padres?
6: Mi mamá trabaja en el restaurante escolar, sí. Se llama Adriana Serna.
9: Ajá, un saludo para doña Adriana.
6: Y mi papá es Sergio Vélez, que en este momento está trabajando en Don Matías.
9: ¿En Don Matías? ¿A qué se dedica él? ¿Cuál es su profesión?
6: Él cuida una finca, es el jardinero.
9: Ah, eso está muy bien. Ángelo, un sueño. Que no sea académico.
7: Si no nos
9: vamos un sueño, a ver. Sí, un sueño.
7: Ni lo laboral ni nada.
9: A ver.
7: La verdad, el mayor sueño que tengo en esta vida es una familia.
9: Formar una familia.
7: Formar una familia.
9: ¿Cómo la ves? ¿Cómo ves esa familia? ¿Con cuántos hijos? ¿Fue unos 14?
7: No. Uno y si mucho dos para que no esté solito.
9: Ah, bueno, pero...
7: No me da tanto el
9: trote, pero, la verdad. Pero me encanta, hermano, porque con muchos jóvenes que he conversado ahora dicen, no, yo prefiero un perrito. Yo, muchacho, no me encarto. Ah, bueno, de verdad, te ves...
7: Yo me veo con una pareja y una pareja que, en serio, sea una buena madre. Porque yo no puedo imaginarme un futuro sin tener una hija.
9: ¿Y tenés pareja ahora? ¿Tenés novia?
7: Estoy, ¿sí?, en ese proceso, sí. Estoy conociendo una persona.
9: ¿Y vas bien?
7: Sí, voy bien.
9: Pero no
7: espero, tanto, pues, como espero para no ser el único que piensa que vamos bien.
9: Ahí lo están escuchando. Ahí están escuchando a Ángelo, que está mandando mensajes. Tu gran sueño, Paulina, tu gran sueño.
6: Aparte del estudio, a mí siempre me ha interesado mucho la música.
9: La música.
6: Uh-huh.
9: ¿Y practicas algún instrumento en este momento?
6: La guitarra.
9: Ah, caramba, ¿serio?
6: Sí.
9: Ay, ¿yo por qué nunca te he visto tocando la guitarra? Cada vez.
6: No, y es que...
9: ¿Estás en la escuela de música?
6: Estaba, pero ¿sí? Todavía sigo, pero ya es más aparte.
9: Ya cogiste vuelo sola.
6: Digamos que sí.
9: Ah, ¿y qué? Pero ya la ejecutas bien, ya, muy bien. ¿O estás todavía...?
6: No, yo digo que la ejecuto bien, sobre todo clásica, y me gusta también la eléctrica.
9: ¡Ah, caramba! ¿Sí? ¿Y no te gusta otro tipo de música, digamos, popular o...?
6: O sea, también sé tocar, pero no...
9: Lo que más te gusta tocar es música clásica en la guitarra.
6: Ajá.
9: ¿Y cuándo nos vas a hacer una presentación, pues?
6: ¡Ay, no!
9: ¿Ah? ¿No? Claro que sí. Ángelo, ¿algún deporte practicas? ¿Algún hobby? ¿Con qué se entretiene Ángelo?
7: Los deportes nunca ha sido muy bueno. No. La vida. De hecho, ha sido bastante mi joda. Me han jodido mucho en la vida por eso.
9: Pues sí, sí.
7: Pero,
9: ¿qué hobby tenés?
7: Encontré,
9: ¿qué hobby?
7: Encontré un muy buen apego fue en el dibujo.
9: Ah, caramba, tenés. Vea, el tenemos dibujo, aquí artistas, hombre,
7: la guitarra. Ella.
9: ¿Y qué te gusta escribir?
7: Novelas. Son novelas. Fantasía, más que nada.
9: ¿Y ya tenés,
7: alternos,
9: ya tenés algún proyecto por ahí de
7: tengo
9: eso?
7: Tengo un proyecto, ¿no? Pero soy muy malo para mantenerme.
9: Ajá.
7: Pero
9: o sea,
7: empezás
9: y...
7: Empiezo y chao. Pero es un proyecto que me interesa mucho. En cualquier momento lo vuelvo a agarrar. Y sí, me gusta mucho.
9: No,
7: el teatro en
9: muy,
7: ese momento.
9: Muy
7: sí, el teatro.
9: ¿Estás aquí en el teatro?
7: El teatro municipal,
9: ¿sí?
7: Sí.
9: ¿Y en el festival participaste o
7: sí,
9: no?
7: Sí, en una de las obras.
9: ¿Cómo
7: el vuelo de la
9: obra?
7: Ballena. Vuelo de la ballena.
9: Ah, caramba, ve, qué bien. Estuvo muy bueno el festival.
7: A propósito, sí, la verdad, ¿no? Estuvo muy increíble actuar ahí.
9: Sí, muy bien. ¿Y tú para los deportes?
6: No, también Ah, muy bueno. Regular.
9: Ustedes están aquí confirmándome lo que dice mucha gente, que la gente intelectual que la gente intelectual como que es malita para los deportes. Un poco. Bueno, Ángelo, terminemos con eso porque en radio es breve el tiempo. ¿Cuál es la clave para llegar a este éxito grande, cierto? ¿Hay algún alimento especial, alguna cosa, alguna estrategia, alguna metodología, cierto? Porque es que sacar 350 puntos en un examen externo a la institución es grandioso, la verdad. ¿Hay alguna clave? Cuéntanos.
7: Bueno, anoten la receta. No mentiras.
9: ¡Oh, pues papás!
7: Bueno, hablando muy en serio, lo que más me sirvió fue relajarme. Confiar en lo que...
9: Coger la cosa con tranquilidad.
7: Sí, cogerlo con tranquilidad.
9: No estresarse.
7: Yo, soy muy sincero, no estudié y estaba muy preocupado por eso. Pero lo que hice fue sentarme, relajarme. Cada que me sentía ansioso,
9: respiraba. Y que llegara todo el conocimiento que adquiriste a través de tantos
7: todo lo
9: años.
7: Que, todo lo que he aprendido por mi cuenta en la institución llegó.
9: Buena estrategia. Y finalmente, Paulina, ¿cuál es la...?
6: No, sí, yo diría lo mismo. Porque yo tampoco me preparé mucho.
9: Pero, bueno, te preparaste a través de toda tu vida académica, ajá. ¿Cierto? Bueno.
6: Pero lo que más me sirvió fue eso, confiar. Un número no lo define a uno y si uno confía en lo que uno sabe, pues... O sea, uno obviamente va a sentir nervios en el momento, pero...
9: Ayuda a estar tranquilo. Ajá. Bueno, felicitaciones a Paulina, a Ángelo. Su éxito es el éxito de nuestra institución, de ustedes, de su familia, y estamos felices por eso. Muchísimas gracias a todos ustedes por habernos dejado entrar nuevamente con nuestro programa Al Día en Educación a través de la magia de la radio. Muchas gracias a don Luis Gonzaga aquí en Paisaje Estéreo. Tengan todos un feliz día. Yo soy el profesor Arturo Moreno. Permiso.
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3: Bueno, buenos días para todos los que nos escuchan. Agradecerles a la emisora de Paisaje Estéreo por este grato espacio que nos brinda aquí, apoyando a la Comisaría de Familia, hacer un nuevo programa. Pues hoy quiero abordar un poco un tema bien importante, y nuestro compromiso de diario es velar por aquellos derechos de nuestros niños, de nuestras niñas y los adolescentes. Y esta protección, pues también hay que tener en cuenta que está en el mundo digital, que todos nos vemos inmersos, todos estamos en ese mundo, y hay que tener ciertas recomendaciones, hay que tener ciertas cosas para prevenir posibles vulneraciones a nuestra integridad. Hay una pregunta, ¿cierto?, que podemos hacernos. ¿Cuántos de los presentes o cuántos de los que escuchamos sabemos exactamente qué aplicaciones usan nuestros hijos o con quien interactúan en internet antes de dormir? Porque muchas veces es donde utilizan el celular. El internet es una plaza, digamos, pública desconocida, y hoy en día pues hay que tener en cuenta que el entorno digital es la extensión del cuarto de nuestros hijos, es donde ellos tienen otra vida, por así decirlo, ¿cierto? Las redes sociales son una gran herramienta extraordinaria para educarnos, para entretenernos y para comunicarnos. Hay que tener en cuenta que también, cuando no se usan con responsabilidad, se abre una puerta a un gran riesgo, y es real, que atendemos a diario desde, digamos, de nuestra labor policial, y hay que tener en cuenta. Y hay varias amenazas tecnológicas de las cuales podemos tener como cuáles. Comencemos con el grooming, o como le llaman, el ciberacoso sexual, donde adultos que crean perfiles falsos simulando ser niños o jóvenes para ganarse la confianza de los menores y asimismo vulnerar su intimidad, en este caso sexual, ¿cierto? El ciberbullying, o como lo llaman, el acoso escolar, pero en este caso es digital. Es aquella violencia o la discriminación que migra desde el aula a las redes. Antes conocíamos como el bullying, y era en las aulas, ¿cierto? En las aulas y donde hacían ese bullying. Ahora se está trasladado al que es el mundo digital. Entonces, donde genera esto, y es un poco más de impacto porque se da a más personas y genera una gran consecuencia en las emociones muy demasiado graves. Hay otra, que es la pérdida de privacidad o oversharing, que es compartir datos como el uniforme del colegio, la ubicación en tiempo real o rutinas diarias, donde con estas actividades se exponen a la familia y da unos posibles delitos como la extorsión. Como autoridades de protección no promovemos el pánico ni la prohibición absoluta, hay que tenerlo en cuenta, sino hay que tener una prevención activa y la responsabilidad que tiene entre la familia, la escuela y la misma sociedad, ¿cierto? Hay que tener varias recomendaciones. Primero comenzamos con nuestros niños, con nuestras niñas y adolescentes. Hay que tener un filtro de la vida real. No hay que aceptar a nadie en redes sociales, pues que no se conozcan en persona. Muchas veces creemos conocer a las personas que tenemos ahí. Uno le pregunta a un adolescente y muchas veces le dice: es que yo tengo en mis amigos 1,000, 2,000, 3,000 amigos, pero en realidad, ¿cuántos de esos agregados conocen realidad? Hay que cuidar la huella digital. Lo que se sube en internet se queda en internet. Hay que pensar dos veces antes de enviar una foto o un comentario, ¿cierto? Hay que tener en cuenta, y más aún cuando se envían fotos íntimas, de nuestra persona o de otra persona, ¿cierto? Hay que tener en cuenta porque se puede volver otro delito más grave. Y eso hay que tenerlo muy, muy en cuenta. ¿De qué vamos a subir? ¿De qué comentario? Porque eso también se desliga a otras situaciones. Para nuestros padres de familia y aquellos educadores, que tener en cuenta varias recomendaciones. Como primero, es la supervisión sin espionaje, ¿cierto? Pero hay que tenerlo con presencia. Hay que conocer las plataformas, hablar de los riesgos sin tabúes y establecer límites de la edad que corresponda y aquellos tiempos que pueda estar en las pantallas. Hay que tener control parental e intimidad. Hay que activar la privacidad de las cuentas. Hay que revisar las configuraciones de seguridad de cada uno de los dispositivos que tenemos en nuestras manos. Y muy importante, hay que tener un ejemplo en casa. El uso responsable empieza ¿por quiénes? Por nuestros padres, por nuestros adultos. Ahí donde podemos promover espacios libres de pantalla. Vamos a decir que en gran parte muchos adolescentes o inclusive adultos utilizan esos celulares cuando están comiendo, inclusive cuando están comiendo, cuando están haciendo una actividad donde podemos compartir con la familia, puede estar, digamos, pasar tiempo de calidad con nuestra familia, que para que lo tengamos en cuenta. Hay algo que entender, proteger a nuestros niños, a nuestras niñas, en aquellos medios, aquellas redes sociales, hay que tener en cuenta, no es quitarle el celular, es como primero enseñar que navegar en estos medios, en estas redes, hay que hacerlo con un chaleco salvavidas, por así decirlo. Hay que proteger la vida, la integridad emocional, ¿cierto? Una de las mejores herramientas es la protección, ¿cierto? Siempre hay que tener confianza y una comunicación dentro del hogar. Yo siempre he dicho que no hay que ser amigos, pero sí hay que tener una confianza padre e hijo, donde, digamos, diga las situaciones que se pueden atravesar, digamos, que se pueden estar ocurriendo en esos medios. ¿Por qué? Porque muchos de nuestros niños, muchos de nuestros adolescentes, les da miedo el padre, les da miedo la madre por el qué va a decir o porque me van a castigar, ¿cierto? Entonces hay que tener en cuenta, hay que tener esa confianza entre ellos. ¿Para qué? Para que ellos empiecen a generar ese tipo de comentarios, porque por estos medios desafortunadamente se pueden presentar, como bien lo decíamos ahora, como es el estilo de grooming, y donde ellos se pueden ver vulnerados su vida, su integridad física y sexual. Entonces, es una buena forma de que nosotros como adultos prevengamos este tipo de hechos. Entonces, la invitación es bien importante a los padres de familia, porque ahí hay que tener en cuenta que el hogar es la primera escuela de nosotros. El hogar es el primer entorno protector que podemos tener. Hay que también tener en cuenta que hay un llamado a la comunidad, y es una acción y la denuncia. Recordar que por parte de la Policía Nacional tiene su grupo de protección a la infancia y adolescencia, que está, digamos, 100% al servicio de la comunidad, está el 24/7 cuando requieran ese servicio. ¿Por qué? Porque para eso estamos. Según la ley 1098 de 2006, la ley de infancia y adolescencia, somos el grupo, digamos, encargado de proteger y cuidar la integridad física, emocional, de todos nuestros niños, de nuestras niñas, de nuestros adolescentes, inclusive la familia como núcleo fundamental de la sociedad, ¿cierto? Entonces hay que tener en cuenta que hay varios riesgos que podemos tener en los medios, ¿cierto? O pueden tener como chantaje o el cierre del delito. Y entonces pueden denunciar de inmediato, y hay que tener un cuenta, unas líneas que son totalmente gratuitas, que es la línea 141, que es la línea de protección a nuestros niños, niños y adolescentes del bienestar familiar. Es una línea que cuenta con totalmente reserva de la información que se pueda brindar y es totalmente gratis las 24 horas del día, ¿cierto? También ahí tenemos la línea 123, que es de la línea de la Policía Nacional en caso de emergencia, urgencia, en cualquier situación que se pueda presentar de vulneración. O igualmente pueden ingresar o ir a las instalaciones de la Policía Nacional. Recuerden que quedamos ahí en el parque principal al lado de la alcaldía. O buscan al servidor, su intendente Carlos Vergara. Recuerden que estamos para eso. Recuerden que estamos para contribuir a esa convivencia, esa protección de nuestros niños. Bueno, terminando acá con la información, agradecerles a la emisora Pasaje Estéreo por este espacio y estamos para contribuir con la seguridad.
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Dice Amanda Miguel, ¿por qué te enamoras? Así comenzamos las inolvidables de Paisaje Estéreo en este miércoles mitad de semana. Ya son las 11 de la mañana y 8 minutos. Hasta las 12 del mediodía los estaré acompañando con todos estos éxitos románticos. Y también estoy aquí, estamos aquí para complacerlos. 324-180-1752.

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1: Ya son las 11 de la mañana y 23 minutos. 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
7: Éxitos del pop latino, éxitos de la música romántica que suenen en las inolvidables. 11 de la mañana y 34 minutos y vamos a escuchar esta canción de Andrés Cepeda. Se llama El Mensaje.

Esa es la voz de Teresita Presmanes Corona, conocida artísticamente como Daniela Romo, una cantante, actriz y presentadora mexicana que en 40 años como cantante ha grabado más de 20 discos y ha vendido más de 18 mil millones de copias. Es la segunda cantante mexicana más exitosa en las listas de la revista de Billboard. Vamos con más canciones que llegan a las inolvidables de Paisaje Estéreo.

0: 11 de la mañana y 52 minutos, ya mismo llega el 12 del mediodía y con él, con esta hora, pues la compañía de nuestro compañero Luis Guillermo Vargas, quien hasta la 1 de la tarde estaría con Las Inolvidables.
1: ¡Qué belleza de emisora!
0: Recuerden que al aire los acompañó Mari López bajo la dirección de Luis Gonzaga Ochoa. Mañana, si Dios quiere, volveremos a escucharnos.

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0: Dueño de Nada. A esta hora de la tarde ya son las 12 minutos.
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0: Bueno, arrancamos con Miriam Hernández. Esto se llama Mío. Mío es la canción para ustedes en Paisaje Estéreo, a través de Paisaje, los 104.4. Es inolvidable esta hora. Soy Luis Guillermo Vargas López, dirige Luis Gonzaga.

0: Luisa María Huey, ¿con quién será esa mujer? Las 12.23 minutos, al mediodía 12.23 minutos, con Paisaje Estéreo. 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
0: Canta Miriam Hernández, Herida.

0: La hora en Colombia, aquí son las 12:31 minutos en la tarde de hoy. Nosotros seguimos acompañándote ese miércoles.
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0: romántico inolvidable. Luis Manuel Ferry, esto se llama Por Fin Mañana.

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Es la frecuencia que te enamora, es la frecuencia que te lleva, bueno, a cantar, a revolcar, a esculcar esos acetatos, LPs, cassettes, esas canciones del ayer que recordamos y que es una maravilla recordar música romántica como la que te presentamos de 11 a 1 del mediodía todos los días, lunes a viernes. ¿A cambio de qué? Viene Marisela.

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1: ¿Y qué es lo que viene?
2: Música. Música para todos. Es que las mujeres lo bailan bien, las mujeres lo bailan bien.
3: Anota.
2: 1:03 de la tarde, la 1:03. Hola, hola, hola, hola, hola. Buenas tardes, Croxover para todos. Musiquita para acompañarte después del mediodía. Recargando para la segunda jornada laboral.

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1: 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Es hora del buen vaquenato a esta hora de la tarde. ¿Ah? Vaquenatico clásico bonito, una 25 gitana. Carolina.

0: 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La 1:34.
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0: Bueno, es la 1:48, 1:48. Seguimos con música a esta hora para todos.
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0: 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Oscar de León se llama esa canción. Yo quisiera.
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0: Yo quisiera.
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0: Eso.

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3: 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Bueno, una hora más que arranca a partir de ese instante. Así suena. Se llama Cuarto de Hotel, Proyecto 1. Recuerda que yo soy Luis Guillermo, estoy con ustedes una hora más. Aquí estamos con la música.
4: 4 de la mañana.
3: Una horita más para que llegue de fondo en fonda.

0: 2:11 minutos de la tarde, las 2:11 minutos. Después de tantos años, ¿no?
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0: Ay, María, después de tantos años, mi amor. Y a veces toca tomar decisiones. Tómelas con calma. Tómelas, pero tómelas bien tomaditas. 2:11 minutos. Rubén Blades, el panameño, dice.

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Se llama Añoranza Febril a esta hora de la tarde, cuando son las 2:46 minutos de la tarde, 2:46. 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

0: Son las 3 de la tarde, 11 minutos.
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0: De Fonda en Fonda con Paisaje Estéreo. ¿Qué tal? ¿Qué tal? ¿Ustedes cómo están? Espero que muy bien. Vamos a pasarla rico, vamos a pasarla sabroso, con buena música, con buena musiquita popular para todos. Voy a complacerlos. Ojo al WhatsApp. Listo, Vila. Vamos a estar con todos ustedes. Gracias.

0: Ya lo sabes, a esta hora de la tarde son las 3:16 minutos. 3 de la tarde, 16 minutos en Paisaje Estéreo. 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Las 3:17 minutos de la tarde. Vengo a Daisy por aquí de una vez. Aló, buena tarde, Daisy.
1: Don Guillermo, muy buena tarde, ¿cómo está? Doña Daisy de por acá de Santa Rosa.
0: Doña Daisy, ¿qué tal?
1: Don Guillermo, usted es tan amable, me pone el disco El Final de Nuestro Amor de Los Alegres Cordillera.
0: Sí, sí, claro, con mucho gusto.
1: Muchísimas gracias, muy amable, una feliz tarde, don Guillermo.
0: Con mucho gusto. Ay, María, de una vez, doña Daisy, te voy a complacer aquí en Paisajes.

0: 3:26 minutos de la tarde, 3:26.
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0: Álvaro, por aquí, ¿qué tal? Buenas tardes, Álvaro.
2: Paisaje estéreo, muy buenas tardes. Sí. Esta, ¿no? La canción de las llaves de oro, otra botella, le habla Álvaro aquí el municipio de Ratota. Tengo una feliz tarde, muchas gracias.
0: Qué bueno, me trae de www.paisajeestereo.com, otra botella con la llave de oro, gracias.
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0: Más oyentes.
4: Buenas tardes, hola, con Carlos Pérez del municipio de Elmira.
0: ¿Qué más, hombre?
4: Nomás le acompañamos con un disquito ahí que le llama Sin Negas, todos cada diario Gómez.
0: Con mucho gusto.
4: Mi yermo.
0: Hombre, es con mucho gusto. Si negabas que buscabas allá en Belmira, estamos regados por todas partes. Los oyentes programan. Me voy con dos canciones programaditas. Otra botella. Si negabas que buscabas. 3:27.
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1: Hola,

0: Seguimos con más canciones a esta hora de la tarde. Gracias por escucharnos. Esto es De Fondo en Fonda.
1: Guillermo, buenas tardes.
0: Hola, ¿qué Camilo, tal, hombre? Camilo.
1: La Rosa de Oro.
0: Sí, mijo. Camilo.
1: Es tan amable con la canosita Amor Imposible de Francisco,
0: sí,
1: Gómez.
0: Claro, mucho gusto.
1: Yo le hice un especial a mi papá Oscar Darío Rivera en las Brisas. Saludar a Santiago Arango, por acá mi botón. Al cuñado Lázaro, por acá mi botón. Feliz tarde, muchas gracias.
0: Me gustó Amor Imposible. Ahí lo ya estoy listo para programarlo. Por aquí también es que Oliva, Oliva siempre en sintonía. Oliva me dice por aquí: hola, ¿qué tal, Guillermo? ¿Cómo estás? Me complaces con Pensamiento Olimpo Cárdenas. Se van dos canciones más. Francisco Gómez, Amor Imposible, Pensamiento. ¡Qué buena sintonía esta tarde! Con Paisaje Estéreo. ¡Suena! 3:47 minutos.

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0: Seguimos con musiquita, musiquita popular para todos a esta hora. 4:05 de la tarde, las 4:05.
1: Buenas tardes, don Luis, ¿cómo estás?
0: Que más bien o no.
1: Don Luis, ¿cómo estás aquí de la vereda de Las Brisas?
0: Sí, señor, Las Brisas.
1: A ver si me pones a mi... ¿qué falta me hace mi padre de Johnny Rivera? Para mandar un soladito especial a Cristian Camilo en el botón.
0: Con mucho gusto. Luis,
1: muchísimas gracias, que esté muy bien, para que esté la mejor.
0: Listo, papá, con mucho gusto. Vamos a ver, el ratito te lo pongo, hombre. Ahí estamos con los oyentes a esta hora de la tarde, cuando ya son las 4:06. Las 4 de la tarde, 6 minutos en De Fonda en Fonda.
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0: Más que música a esta hora para todos ustedes, amables oyentes, cuando seguimos pues a esta hora con nuestros oyentes, complaciéndoles, acompañándoles. Aquí está Segundo Cero, ni perdón ni olvido.

Ni perdón ni olvido. 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Oyentes, muchas gracias. Por aquí le hago complacer a mi amigo por allí que me escribió. Me pedía precisamente a Oscar en las brisas. Qué falta me hace mi padre. No de Johnny Rivera, sino del Charrito Negro. Aquí está. Con mucho gusto. Y por aquí también me pide otro oyente a través del WhatsApp. Gloria Elena me dice, por favor, me coloca, nos vamos como vinimos. Elena del Progreso, gracias. Tu música, 411.

0: Se llama Guardientada, tengo el alma. La próxima canción es de Fonda en Fonda, que te traigo a esta hora de la tarde, cuando son las 4:20.
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0: Esa es la próxima canción. Aquí está con mucho gusto en Paisaje Estéreo. Era que va a caer agüita, tarde fresca, fría del miércoles.

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0: Hable de conciencia. Ay, teníamos las 4:40 minutos de la tarde, miras.
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0: Nosotros seguimos acompañándote, seguimos marcando la diferencia de música popular. Gracias por continuar con nosotros a esta hora de la tarde. Gracias, mil gracias por disfrutar de nuestra música popular y por estar ahí conectados con nosotros. Aquí está la música que sigue sonando. Determíname un poquito. Es Alberto Posada.

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0: 4:47 PM. Aguasquita, más del ayer, dicen las hermanas Calle Amores por el dinero. Ya ven el despechado, la tarde fría, fresca de miércoles.

0: Ok, seguimos a esta hora, 4:56. 4:56 minutos en Paisaje Estéreo.
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0: Se llama Despeche por Siempre a esa hora.
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0: 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Seguimos con buena música. Allá va Destino Final. Ya hizo Jiménez.

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2: ¡Que fonda en fonda en esta tarde maravillosa! Venga, sigamos pues en este miércoles. No sé si parece frío, no sé si irá a llover, está nubadito. Está fresquito, 5:16, me gusta mucho cómo suena y disfruto el rato, dice Esteban. Esteban Velázquez, disfrutó el rato como se debe, ¿no?

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0: Es que yo me bebí lo del mercado, dice.
1: El dinero.
0: Señor, ¿qué es Jimmy Gutiérrez?
1: El dinero.
0: A las 5 de la tarde, 41 minutos, 5 de la tarde, 41. Gracias a nuestros oyentes en www.paisajeestereo.com.
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0: Esto se pone mejor cada vez. Nos gusta programarte 5:42 minutos. Seguimos con mucho más de la música. Llega otro invitado grandísimo, buenísimo en calidad. Vamos a recordar a Darío Gómez, me tiré en el matrimonio.

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1: Ok, vallenaticos, a esta hora, 6:11 minutos. Eso es Paisaje Estéreo, Fuego Lento, El Doble Poder, ya viene Alfredo Gutiérrez. Buenas noches, esto es Fantasía Vallenata.

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1: Clásico del vallenato. Me gusta presentarte esta canción, ¿no?
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1: Esa canción es bonita, es que hace los diablitos a pesar de todo. 6:24, Paisaje Estéreo, la preferida del norte. Sí, señores, dice bonito vallenato.

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1: Thank you.

Muy bien, dos canciones más para despedirnos. Al final del sendero viene Condomedas Díaz, ya viene Ámame, los inquietos del vallenato. Gracias, gracias. Noche feliz para todos, pásenla bien, disfruten. Mañana en punto de las 5 a.m. estaremos con Alborada Campesina Belorto. Dirige Luis Gonzaga, yo soy Luis Guillermo Vargas. Chao, chao, feliz noche.

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